0: Escolar ahí con su niña, entonces pidió permiso y se retiró, ¿no? Entonces, estamos acá, ¿sí? Solo con nuestra soledad, 19.4, solos con el matute. ¿Ah? ¿Ah? Solos con el matute. ¿Llegó el matute, sí? Sí, confirmado ya. Entonces, Pedrito, ¿ves? Se perdió la licenciada ahí, ¿ah? Tuviera que ser saboreado. ¿Cómo se hiciera ahorita la licenciada ahí? Ahí está, ¿ves? Se perdió el matute, oiga. Ah, ahí sí que confirmado, Pedrito. Recibido, le enviamos el recibido. Llegó el matute, oiga. Llegó el matute, así que vámonos a la pausa. Regresamos de inmediato. Más información. Hasta eso a ver si le metemos el diente a ese matute, oiga. Ah, vamos al corte, regresamos.
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1: 19:06.

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0: vamos a continuar. Gracias por la espera. 19:09. Buenas noches, buen provecho a la gente que está merendando ya a esta hora, sirviéndose algo rico, algo exquisito, preparado por las amas de casa, las madres de familia, las reinas del hogar, que como siempre, ¿no?, le ponen ese ingrediente especial a la preparación de los alimentos, el cariño, el amor hacia su hogar, hacia su familia, hacia sus seres queridos, hacia sus hijos, su esposo, ¿no? Chévere. Saludos cordiales para la gente que para los caballeros que también le hacen a la cocina, ahí preparando ahí más que sea, dice, un arrocito con huevo, un bistecito, algo sencillo, un estofadito, que le sale muy bien, dice, ¿no? Chévere. Entonces, buen provecho a la gente que ya está merendando. ¿Cuál fue el menú para el día de hoy? ¿Qué tocó en la merienda? Cualquier cosa, nos comparten ahí el menú, ¿no? 19:10, habilitadas las líneas, ya saben, 0997-23-1321, 0999-90-1011. Oiga, está bueno el matute, ¿ah? Bueno, el matute, gracias, Pedrito. Ahí por ahí, en el corte, así rapidito, y le metimos el diente, ¿no? Algo más que sea, porque tocaba volver al aire. Así que, bueno, el matute, calientito, ¿ah? El matute el día de hoy ha tenido dos partes allí. Una parte calientita allí, ¿no? Para calentar allí el estómago allí, chévere. Y también la parte refrescante, ¿ah? Matute allí, heladito, diga, refrescante, chévere, Pedrito allí. Está bueno ese matute helado, ¿ah? Ese matute refrescante, está bueno, ¿ah? Chévere, 19:11. Ahí está. Los reportes de sintonía. A ver, vamos por acá, línea de WhatsApp. ¿Hasta dónde me quedé? Muy buenas noches, abogado. Hoy le tocó estar solo. Ahí el de Sandy Córdoba, ¿no? Y sobre el Mundial de Fútbol, nos dicen que hay crisis. Mucha gente ya tiene paquetes para viajar. Sí, este es el país. Este país es medio contradictorio, ¿no? Estamos en una crisis económica, no hay plata, pero así como buenos ecuatorianos. ¿Ah? Plata para otras cosas no hay, pero para fiestas y para farras y para chupa, ahí sí hay plata, ¿no? Ahí sí saca la gente, o hasta se endeuda, ¿ya? Hasta se endeuda allí. Entonces, dice Sandy Córdoba, sobre el Mundial de Fútbol no dicen que hay crisis y mucha gente ya tiene paquetes para viajar, ¿sí? No todos tenemos la misma suerte, pues, ¿no? Mientras unos están atravesando una situación económica difícil, otros, en cambio, les va muy bien, ¿no? Bueno, chévere. 19:12, así vimos esto. Hay tiempos buenos, tiempos malos. 19:12, que dice Carlitos Álvarez. Don Carlitos Álvarez, a ver qué dice. Muy buenas noches, dice. A ver, por acá. Buenas noches, estimado abogado Dalton, reportando sintonía. Según llegaron medicinas, ¿dónde están? Saludos cordiales, ¿ya? Sí, ¿no? Por allá había un posteo que Santa Elena había recibido 2.4 millones de medicamentos para abastecer, ¿ya? Santa Elena recibió, dice, 2.4 millones de medicamentos que serían distribuidos en 36 establecimientos de salud de la provincia como parte de una inversión superior a los $126,000 realizada por el Ministerio de Salud Pública. Ya durante la supervisión de la entrega estuvo el ministro Jaime Bernabé, señaló que esta dotación permitirá fortalecer la atención médica y garantizar el acceso a tratamientos esenciales para pacientes de toda la provincia, especialmente adultos mayores y personas con enfermedades crónicas. Las autoridades informaron que el cargamento incluye medicinas como antirretrovirales, antifúngicos, anticonceptivos y antihipertensivos, además de insumos que serán trasladados incluso a comunidades de difícil acceso gracias al apoyo interinstitucional. Hay un boletín allí que informaban, ¿no? Entonces, pero esta medicina, estos medicamentos que llegaron son a los hospitales de la red de salud pública, del Ministerio de Salud Pública. El malestar, de acuerdo al mensaje que nos llegó allí en el bloque anterior, es con los hospitales del IES, de Ancón, ¿no? Y de La Libertad. los medicamentos, las medicinas para los pacientes hipertensos. El problema era en el hospital del IES, o en los hospitales del IES. Acá esta medicina, que llegó, ¿no?, a través del Ministerio de Salud Pública, 2.4 millones de medicamentos, es para abastecer, dice, 36 establecimientos de salud de la provincia de Santa Elena, pero establecimientos del Ministerio de Salud Pública, ¿no? Eso, 19:15, 19:15, igual, cualquier novedad nos avisan ya respecto de cómo está la situación en los hospitales del Ministerio de Salud Pública, los hospitales de la red pública, nos comentan ya, nos llaman, nos envían un mensajito de texto a ver si no hay novedades, porque medicina, no creo que esté faltando la medicina en los hospitales, ¿no? En el IES es otra situación. Ya a las 19:15, abogado, buenas noches. La gasolina está cara, sí, dígamelo a mí, oiga. Ah, pero cada día en las vías, dice, hay mucho tráfico en los tres cantones, algo no cuadra, la gasolina es como el licor, le suben de precio y la gente es cuando más consume. Esto es, mi querido Ecuador, dice, gracias. Ahí están los mensajes, sí, ¿no? La gasolina está cara, pero es que igual hay que circular, hay que rodar, hay que transitar, hay que hacer diligencias, gestiones, hay que trasladarse, hay que movilizarse, ¿no? Entonces, la gente que tiene su vehículo, ¿qué más toca? Pues, ¿qué más queda? Le toca ponerle combustible, pues, ¿no?, al vehículo. La gasolina, aunque está cara, ¿no? Si es un golpe ahí al bolsillo. Pero bueno, entonces como que no hay coherencia, ¿no? La gasolina está cara, pero igual las vías están abarrotadas de vehículos, sobre todo los fines de semana y sobre todo los horarios pico, ¿no? Toca movilizarse, pues. 19:17, ¿qué más por acá? ¿Qué dice don Franklin Terranova? Dice, buenas noches, doctor. Empezamos con la normalidad en nuestro cantón. Un hecho violento, dice, en el barrio 11 de diciembre... Ya, un hecho violento en el barrio 11 de diciembre, barrio 11 de diciembre aquí en La Libertad. Esto se ha posteado hace pocos minutos. Sigue la violencia, oiga, sigue la violencia. Por acá me envían un link allí sobre un hecho violento en el cantón La Libertad, barrio 11 de diciembre. Ya, barrio 11 de diciembre. Se habría registrado un hecho violento. No tengo mayores detalles todavía al respecto, ¿no? Entonces ya vamos a ver si que recabamos más datos, más información. Ahí está don Franklin Terranova. Buenas noches, doctor. Empezamos con la normalidad en nuestro cantón. Ya es que la violencia y la inseguridad se ha hecho ya normal en La Libertad, ¿no?, y en la provincia de Santa Elena. Entonces, día que no hay hecho violento, no es un día normal ya acá en la provincia, ha dejado de ser normal, ¿no? O ya se hizo normal, mejor dicho, la violencia acá en la provincia. ¿Qué más por acá? La gente del grupo Yo Escucho Antena, ahí está, también, ¿no?, preguntando qué es que ha pasado allí. Ahí nos están pasando el dato de este hecho violento. ¿Qué dice don Alvarito Muñoz? ¿Sí? Don Dalton dice, ya don Tipán, a ver, este mensaje es, ya, don Dalton, ya don Tipán ya le dijo que alcalde peninsular, que un alcalde peninsular está haciendo maletas para irse al mundial allá. ¿Cuál es ese alcalde peninsular que se va al mundial? Don Reyes dijo, pero no dio de qué gat. Ya, don Reyes dijo, pero no dio de qué gat es. Confirme, máster, porque acá estamos llenos de inseguridad, no hay obra y no han pagado a los obreros, pero ellos se dan el gusto y tiempo, dice. Ya. Entonces, sí, así ha dicho el licenciado Javier Reyes Tipán, ¿no? Él tiene contacto allí con los alcaldes allí. ya ahí con las autoridades y funcionarios y todo eso. Entonces, a lo mejor le han pasado el dato, ya él conoce de muy buena fuente que un alcalde estaría, se va a los partidos del Mundial, a ver el Mundial, ahí a ver a la selección, ¿ya? El que puede, puede, dice, ¿ya? Ellos porque pueden, nosotros nos toca ver acá de lejos nada más, y nuestro televisor, ahí nuestra pantalla, y nuestro Smart TV, ¿sí? En nuestro Smart TV, ver el partido, ¿no? Ver el partido allí en la sala, o de pronto allí, no sé, en algún restaurante, que también saben poner, ¿no? En los restaurantes, en los bares también, ¿no? Si no tocará ir a la hueca de un panita, oiga, a ver el partido, ¿sí o no? ¿Ya? Tocará ir a la hueca de un panita a ver los partidos allí, porque no tenemos pues esa ventaja, esa suerte, ese privilegio, esa bendición de irnos a acompañar a la tri, ¿no? No tenemos los recursos, el billete, la plata, el presupuesto. Ellos porque pueden, porque ellos como tienen la plata del pueblo, manejan la plata del pueblo, entonces para ellos no es imposible, nada es imposible allí. ¿Ah? 19:21. ¿Qué dice por acá? Stalin DJ diría, había matute, dice. ¿Ah? Stalin DJ diría, había matute, ¿ya? Ahí está, el matute allí. Ya le hicieron ahí el matute allí. Están contentos allí. Matute caliente y matute heladito. Matute caliente y matute heladito. Ahí está, ¿ves? Se saborean allí del matute. 19:21.
1: Gracias,
0: ¿quién dice?
1: Gracias de mi parte, don Pedrito.
0: Ah, ya, sí, gracias de parte de DJ Jefferson Vera también ahí.
1: Que ya no se acuerda de mí, digamos.
0: Alcanzó su parte de matute allí. Que ya no se acuerda de DJ Jefferson Vera, dice. Ah, nuestro amigo Pedrito. Nuestro amigo Pedrito también alcanzó, en el que por acá nos acompaña el DJ Jefferson Vera, se ha quedado por acá. El día de hoy también algunos hemos hecho doble turno, ¿no? Sí, ¿no? Le tocó el día de hoy al compañero Maximiliano también hacer doble turno. ¿Ah? Estuvo en su programa al mediodía, estuvo en el programa de la tarde acompañando a la compañera Coqueta y en el programa No Se Apene. Y eso que casi se queda aquí en el noticiero también, dicen. Así venía escuchando, así dicen. ¿Ah? 19:22. Entonces, bueno, algunos estamos ahí haciendo doble turno. Esa es la ventaja que tiene Antena Península.
2: No es cuando tú quieres. Es cuando yo digo.
0: Ah, y esa frase. No es cuando usted quiere, no es cuando ustedes quieren, es cuando yo digo. Ah, 19:22. Ay, ay, ay, ay. Esa frase, ¿cuándo dije esa frase, oiga? Hace tiempo, ¿no? No es cuando tú quieres, es cuando yo digo. Ya, 19:22. Bueno, ahí está, ¿no? La frase, ya no está nuestro compañero que hacía famosas las frases, oiga. 19:23, desde Manta Manatí. Desde Manta Manatí. Hoy día es, no, mañana es, ¿no? Mañana es el barrio 28 de mayo, ahí los bravos y su orquesta, es así, ¿no?
1: Mañana vamos a dar una vueltita por allá.
0: En el barrio 28 de mayo, ¿se van a dar una vueltita por allá mañana? Ya, mañana van a dar una vueltita por allá, dice, barrio 28 de mayo allí. ¿Para qué? ¿Para qué dice? 19:23. Ya las 19:23 oyentes en la provincia de Santa Elena.
2: Mis panitas los terrineros.
1: Para sentirme así,
0: ah, ya. Para sentirse así como sus panitas. Para por allá de topar con los panitas, pues. Por allá de topar, por allá de andar también. 19:23. ¿No ve que la orquesta la auspicia, me parece, el municipio, el alcalde? Entonces, donde está el alcalde, está

Hay un flyer que está circulando por allí, donde se están invitando a los adherentes y simpatizantes de la lista 61, el movimiento peninsular Creyendo en Nuestra Gente, ¿no? Dice que van a tener una reunión informativa del proceso electoral 2026 el día viernes 5 de junio a las 17:30, viernes 5 de junio, 17:30 en la Central de la Libertad. Eso es aquí, Aquisito, en el barrio Quito, ¿no? La central de la lista 61, ¿sí? Están haciendo la invitación a todos los adherentes y simpatizantes de la lista 61 para el próximo viernes 5 de junio. Viernes 5 de junio es el próximo viernes, ¿no? Sí, porque el lunes primero, sí, y viernes sería 5 de junio. Entonces, el próximo viernes van a tener una reunión, dice, la lista 61... Ah, ahí están invitando a los adherentes y simpatizantes de la lista 61. La invitación la está haciendo el director provincial, Patricio Cisneros Granizo, el ingeniero Patricio Cisneros Granizo está haciendo la invitación. ¿Ah? Así que empiezan a activarse, oiga, empiezan a moverse las organizaciones políticas. Es que ya el 17 de junio empiezan las primarias, las organizaciones, hasta el 2 de julio es, ¿no? Del 17 de junio hasta el 2 de julio, todas las organizaciones políticas tienen que realizar sus procesos de democracia interna, más conocido como elecciones primarias, donde definirán a sus precandidatos a las diferentes dignidades acá en la provincia de Santa Elena, las diferentes dignidades para lo que serán pues las elecciones seccionales de este mes de noviembre del 2026. Entonces, de a poco ya empiezan ahí a moverse, activarse las organizaciones políticas. Una de ellas, el movimiento peninsular Creyendo en Nuestra Gente, lista 61. Viernes 5 de junio, 17:30 en la Central de la Libertad. ¿Ya? Entonces, bueno. Y así, ¿no? No sé qué otra organización política, ¿no? Pero eso estaba observando allí en las redes sociales. 19:26. ¿Ya? Y para conocer también a ver quiénes van a ser los candidatos por la lista 61 a las diferentes dignidades, ¿no? Lista 61, lo que tiene que ver a la candidato para la prefectura, que por allí se dice que sería Daniel Cisneros, ¿sí? Sería el candidato a la prefectura por la lista 61. No se sabe a nivel de candidatos candidatos a alcalde. Eso todavía no se sabe, ¿no? En el Cantón Santa Elena, ¿quién iría por la lista 61 como candidato a alcalde? Si es que van a postular candidatos a alcalde o no. En La Libertad también, ¿quién iría como candidato a alcalde por la lista 61? Si es que van a postular candidato a alcalde o no. En el Cantón Salinas también, ¿quién iría por la lista 61 como candidato a alcalde? ¿No? Por ahí vi en las redes sociales que sonaba el nombre Sabando, ¿no? Se me escapa el nombre, oiga, que sería candidato alcalde del Cantón Salinas, empresario, ¿no? Sabando, apellido, se me escapa el nombre, oiga, justamente ahorita se me escapa el nombre, sería candidato. Si es que es así, entonces se presume que iría por la lista 61, porque él es de esa tienda, de esa línea política, ¿no? El amigo Sabando, ¿ya? El nombre hoy se me escapa. No es Joel Sabando, pues Joel Sabando es el abogado, ¿no? Él es el abogado, el papá, que en paz descanse, ¿no? Joel Sabando, Lucho Sabando, Luchito Sabando, ya, Luis Sabando, ya, chévere. Él vi por allí en las redes sociales que sonaba el nombre de él como candidato a la alcaldía del Cantón Salinas. Si es que se confirma, entonces, que él sería el candidato de la lista 61 en el Cantón Salinas, porque él se identifica con esa línea política, ¿no? Aquí en La Libertad no se sabe, a nivel de concejalías, mucho menos todavía tampoco se sabe. De ninguna organización política casi se sabe quiénes irían como ediles, como candidatos a concejales, ¿no? En ninguno de los tres cantones. Eso no se sabe todavía. Y tampoco, peor aún, de las parroquias, ¿ya? Pero eso ya poco a poco se irá conociendo, ¿no? Poco a poco se irá conociendo. Entonces, bueno.

0: Eso por el lado de la lista 61, que ya se está activando, ya están convocando para esta reunión para el próximo día viernes 5 de junio, su líder máximo, el ingeniero Patricio Cisneros Granizo. Bien, ¿quién más? 19:29, ya las 19:29, oyentes en la provincia de Santa Elena, en todo el territorio continental ecuatoriano. Recuerden, 0997-23-1321, 0999-901011. Y están las líneas habilitadas, ¿no? Y cualquier cosa, nos escriben también a nuestra transmisión en el Facebook. Allí nos dejan su opinión, comentario, saludo, reporte de sintonía. Entonces, a ver por acá. Ya leí Mónica Meregildo, Jorge Mero. Confirma Impana Dalton, si te llegó Matute, moto negra. Abrazos, bien Dalton recibido. Ok, chévere. Jefferson Vera es mi pana, dice. No me contesta, dice, ve. ¿Ah? Jefferson Vera es mi pana, no me contesta, dice. Abrazos a Jeff y a Stalin, dice. Ahí está Pedrito, ¿ah? Ahí está Pedrito. Abrazos a Jeff.
1: Gracias, gracias, gracias.
0: Ahí está, gracias, dice Díaz Stalin Orral allí. ¿Ya? Por aquí andaba el compañero Jefferson, no sé si ya se habrá ido, pero ahí está, dice Pedrito, que no le contesta, dice. Jefferson Vera es mi pana, pero no me contesta, dice. Así es, medio sobradito también el hombre. ¿Ah? Cuando no le da la gana de contestar, no contesta.
1: Liceo.
0: Y cuando él quiere que le contesten, ahí sí. Por eso digo, ¿ah? No es cuando tú quieres, cuando yo digo. 19:31.
1: No es cuando tú quieres, es cuando yo digo.
0: ¿Ah? 19:31. ¿Y dónde sacan esos audios, oiga? ¿Ah? ¿De dónde sacan esos audios? 19:31. Entonces, así, ¿no? Así está. Jefferson Vera no le contesta a Pedrito, dice. Bien, ¿qué más? Nos vamos a la pausa, señoras y señores. Ya ves cómo avanza el tiempo, ¿no? 19:31. Hay más mensajes que están pendientes. Vamos a la pausa, regresamos con más aquí en La Verdad Sin Mordaza en este día viernes. Quédense con nosotros, que ya retornamos.

0: 19 horas, 31 minutos.
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0: 19 horas, 37 minutos.

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0: Bien, vamos a continuar, señoras y señores, ya de vuelta, 19:38, faltan 22 minutos para seguir compartiendo, para que sean las 20 horas, ¿no? Entonces, tenemos todavía 22 minutos para seguir compartiendo. Amables oyentes, pueden seguir llamándonos o escribiéndonos a nuestras líneas telefónicas, líneas celulares, al mismo tiempo líneas de WhatsApp, 0997-23-1321, 0999-901011. Por supuesto, nos pueden dejar sus opiniones, comentarios, saludos, reportes de sintonía en la transmisión en el Facebook Live también, ¿no? Y no se olviden de compartir, comparta. Hay más mensajes que están pendientes por acá, oiga. Allá, antes de eso, una corrección, una rectificación respecto de la invitación que está haciendo la lista 61, porque yo dije que la invitación la hacía el ingeniero Patricio Cisneros Granizo, y es que el flyer dice Patricio Cisneros G, ¿no? Sí, que la invitación la está haciendo Patricio Cisneros G, ¿ya? Entonces, me corrigen por acá, me dicen que no es el ingeniero Patricio Cisneros Granizo, sino Patricio Cisneros González, ¿ya? Patricio Cisneros González, que es el director provincial, que eso no me la sabía, no sabía que el hijo del ingeniero Patricio Cisneros Granizo, Patricio Cisneros Junior o Patricio Cisneros González, es el director provincial del movimiento, ¿ah? Un chico joven, ¿no? Que ya prácticamente con esto está incursionando ya también en política, ¿no? Siendo él el director provincial del movimiento de la lista 61, ¿ya? Entonces esa no me la sabía. Como el flyer dice Patricio Cisneros G, entonces por allí vino la confusión, ¿no? Pensaba que era el ingeniero Patricio Cisneros Granizo y no. Me dicen que el director provincial es el hijo del ingeniero Patricio Cisneros Granizo, Patricio Cisneros Junior o Patricio Cisneros González es el director provincial y el que está haciendo la invitación para todos los simpatizantes, todos los adherentes, todos los afiliados de la lista 61 para este viernes 5 de junio, 17:30. Próximo viernes 5 de junio, 17:30, aquí en la Central de la Libertad, ¿no? Entonces, echa la corrección, ¿ah? Hecha la corrección, la rectificación, ¿no? Listo. Ha sido Patricio Cisneros Junior, Patricio Cisneros González, ¿no? El Pato Cisneros le dicen, ¿no? El Pato Cisneros. 19:41, ya las 19:41 oyentes en la provincia de Santa Elena. Entonces, ahora sí, vamos con los mensajes que están pendientes, la gente que está conectada a la transmisión en el Facebook Live. ¿Quién dice por acá? A ver, la gente que está allí conectada, vamos con los mensajes. Dice Samuel Carrillo, saludos, buen programa, dice, chévere, gracias. Ahí está Samuel Carrillo, joven también que activa en política también, ¿no? Está apoyando, me parece, a un candidato, un precandidato allí a una dignidad a nivel provincial. Chévere, ahí está Samuel Carrillo también. Conectado a la transmisión, buen programa, dice, saludos, chévere, gracias, saludos. ¿Quién más por acá? Más mensaje, ¿no? Dice más mensaje por acá. La gente que está conectada a la transmisión, muchacho provinciano, que dice muchacho provinciano, mañana hay un partidazo, dice, donde juegan los dos ecuatorianos en ambos equipos, el PSG versus el Arsenal a las 11:00 a.m. Sin importar el resultado, ambos jugadores están dejando en alto nuestro Ecuador. No se pierda este partidazo, abogado. Ah, ya, mañana, dice, ven, el PSG versus el Arsenal. Mañana es, dice, ¿no? Mañana, a ver, aquí está la información, ¿ve? El PSG versus Arsenal. Ya la gente ahí haciendo su pronóstico. En ambos equipos hay jugadores ecuatorianos, ¿sí? Independientemente del resultado, dice, William Pacho y Piero Hincapié protagonizan el primer duelo de defensas ecuatorianos en una final de máxima competición europea. ¿Ah? La final de Champions 2026, el PSG versus el Arsenal definirá al monarca europeo este sábado 30 de mayo en Budapest. Ah, ya. Entonces uno de los dos saldrá campeón, ¿ah? ¿Eh? Uno de los dos jugadores ecuatorianos saldrá campeón. ¿Quién será? ¿William Pacho por el PSG o Piero Hincapié por el Arsenal? Mañana sábado 30 va a ser un partidazo, dice. El PSG busca su segundo título consecutivo, mientras el Arsenal persigue su primera orejona tras ganar la Premier League. Así que ahí está la información. El Puskás Arena de Budapest será el epicentro del Mundial este sábado 30 de mayo. Sí. El PSG, vigente campeón europeo, busca consolidar su dinastía ante un Arsenal que llega como flamante campeón de la Premier League inglesa. Ambas plantillas superan los 2.500 millones de dólares en valor de mercado, con figuras como Saka o Saka, Rice, Vitinha y Dembélé. Ya, el pronóstico de la IA, ya la IA ya ha hecho su pronóstico, oiga. ¿Ah? El pronóstico de la IA sugiere un encuentro cerrado y táctico con un 39.8% de probabilidad favorable para el club parisino. ¿Ya? Vea usted. Este choque tiene un intente histórico para Ecuador. Por primera vez, dos defensores nacionales, William Pacho por el PSG y Piero Hincapié por el Arsenal, se enfrentan en la final. Ambos surgieron en Independiente del Valle. Ah, los dos salieron del Independiente del Valle, ¿no? Chévere. Lo que añade un valor emocional único al duelo. Y el análisis de la IA, ¿quién ganará? Según la IA, los algoritmos indican una ligera ventaja para los franceses debido a su experiencia reciente en finales. El PSG, bajo el mando de Luis Enrique, sabe sufrir en instancias decisivas, factor que podría inclinar la balanza ante la intensidad ofensiva de los Gunners, ¿sí? Entonces, ahí está, ¿ven? Ahí está la información, amables oyentes. Mañana, ¿qué hora es el partido, oiga? ¿A qué hora? 11 de la mañana. 11 de la mañana. ¿Sí? Mañana sábado, 11 de la mañana, ¿no? Según cómo esté el clima, mañana una mañana soleada, ojalá que así esté el clima, ¿no? Una mañana soleada, entonces como que se presta, ¿no? Para ir a ver el partido a esa hora con unas heladitas, oiga, cae bien, ¿no? ¿Sí o no? ¿Ah? Para ir a la hueca de mi pana. A ver el partido. Mañana vamos a la hueca de mi pana y... ¿ah? Me acuerdo una vez, oiga... Yo tengo panas que tienen negocios así, ¿no? Huecas y todo eso. Una vez ahí visitando un pana que tenía una hueca allí en un lugar de la provincia. Y llega un operativo de una comisaria, era en ese tiempo, de San Telmo. Ahora anda por acá, por Salinas, ¿no? Haciendo de las suyas, haciendo que arma la de esa administración. Llega esta comisaria, bueno, no sé si era comisario o jefa política, no me acuerdo, ¿no? Comisaria creo que era, de otro cantón, ¿ya? Y ya pues, visitando a mi pana ahí en la hueca, y comenzaron los operativos. Está mal acostumbrada a entrar sin órdenes de allanamiento, entonces eso no es nuevo lo que ha pasado por acá. Ya pasó alguna vez por allá en Santa Elena. Y ya pues, sin autorización, sin nada, entrando así. Y llegó a decir que lo había encontrado Dalton Yagual allí en ¿cómo era la palabra? En lugares obscenos, así, ¿sabes qué he dicho? ¿Ah? Que lo había encontrado, dice Dalton Yagual, ahí en lugares obscenos, ya, algo así creo que era. Y era una hueca, de mi pana visitándolo allí, no sé qué situación. A veces la gente me llama así para conversar temas incluso legales, jurídicos, qué sé yo, pedir ahí hacer una consulta, qué sé yo, ya, bueno, entonces uno acude, pues, ¿no?, a donde está el cliente. Y sí, era una hueca, pues, ¿no? Ahí vendían, entonces la gente iba a consumir, a tomar sus chelitas, qué sé yo. Llegó el operativo, llegó esta comisaria y después andaba diciendo que lo había encontrado Alto Ñagual ahí en lugares obscenos. 19:47, ¿no? Así justificando su mal proceder, de estar entrando a lugares, negocios privados sin autorización, sin orden de allanamiento ni nada de esas cosas. ¿Ya? Tumbando la puerta allí. como son autoridades locales, andan resguardados con policías y todo eso, ¿no? Sorprendiendo a los dueños de negocios, dueños de establecimientos. Entonces, bueno, esa era una hueca, porque hay otro pana que también tiene otra hueca, ¿ya? Y con pantalla y todo. Entonces, a ver si nos vamos a ver el partido ahí a la hueca de mi pana. 19:48, pero a ver el partido nada más, ¿ya? Y con una botellita de agua, ¿qué les parece? 19:48, o un juguito, ¿ah? O un juguito por allí, refrescante. 19:48, ¿qué más por acá? Ahí está, ¿ves? ¿Da? Ya está la gente golpeando ahí, la gente ve, ya está.
1: ¡Hoy se bebe!
0: Ya están golpeando la hueca, ya están golpeando la puerta ahí en la hueca de mi pana, oiga. Don Dalton, usted mismo comanda ese espacio de 15 minutos con esa música líquida. Ya no van a ser 15, van a ser 10, pero bueno. A ver, antes que termine el noticiero, la verdad sin mordaza. Ok, ya vamos con la música líquida. Dice, saludos y bendiciones, hermanos ecuatorianos. Cada día estamos más cerca del Mundial y estamos con toda nuestra energía y apoyando a nuestra selección amada. Y qué mejor canción para hacerlo que Olé, Olé, Ecuador. Disfrútala con tus amigos y familiares y que viva Ecuador. No he escuchado esa canción. Y por acá, ¿qué dicen? Buenas noches, Antena 3. Mañana juega la selección de Ecuador frente a Arabia Saudita. Un amistoso, dice, preparándose para el Mundial. Allá también va a jugar la selección mañana. ¿A qué hora es? ¿No? A ver, ya voy a revisar allí la selección de Ecuador con la de Arabia Saudita. Un partido amistoso allí. 19:49, 19:40. Oyentes en la provincia de Santa Elena, Ecuador versus Arabia Saudita. Dice por acá, Ecuador versus Arabia Saudita por un amistoso internacional. Día, horario y cómo ver por TV. A ver, dice. La actriz jugará su primer amistoso previo al Mundial y en Olé, ahí está la página Olé. La preparación de la selección de Ecuador para el Mundial está en marcha, hora del primer amistoso. Quiero ver en Olé, te contamos todo sobre este encuentro. ¿Cómo llegó Ecuador al amistoso? El horario quiero ver. 6:30 de la tarde. 18:30. O sea que mañana, tengo que ir a la hueca de mi pana en la mañana y de ahí tengo que regresar a la hueca de mi pana en la tarde a ver los dos partidos. ¿Ah? Mañana, ¿cómo voy a salir yo de esa hueca hoy mañana? Toca hacer una sola mañana. Allá, tocará almorzar allí en la hueca. Po. A la final también vamos ahí. Ahí hay para comer también en la hueca. Ah, ya, sí, pues hay piqueo, ya está almuerzo también, creo que ya hay en esa hueca. 19:51. Es que, como decíamos en un bloque anterior, esto del Mundial reactiva algunos negocios, comercios y todo, ¿no? 19:51, ¡bam! Póngale la música líquida, oiga. Ah, hasta eso yo me tomo por acá, ¿ven?

petición, de Pedrito, ¿ah? A petición de Pedrito, gracias por el matute caliente, gracias por el matute frío. A petición de Pedrito allí, él pidió que nos despidamos con música de rocola. Y ahí está. Y los oyentes también, ¿no? Y los oyentes también. La gente que se fue a ver al segundo rosero, oiga.

acordado de la señora que pedía: José Villao, dile que cante por tu error, dile que cante por tu error, José Villao. Y José Villao creo que ni le dijo a Segundo Rosero que cante por tu error. Póngale por tu error ahí a Segundo Rosero, la señora que me ha acordado, diga.

José Villao no la pudo complacer allí, ni la escuchaba, creo, la señora. ¿Cómo gritaba la señora ese día, oiga? ¿Ah? José Villao, dile que cante por terror.

0: señora. Vale un poco la música para escuchar a la señora.
1: Venga.
2: Por
1: favor. Por favor. Por favor. Me contaron que José Daniel, cuando va a los karaokes, se chuma, como dicen en la sierra, se chuma.
0: José Villao, dile que cante Por Tu Error, José Villao. Y José Villao, nada, no le paraba bola a la señora que no la alcanzó a escuchar, pues no. Él estaba cantando 17 años, creo que estaba cantando en la tarima allí. Ah, 19:57, ahí está la música lírica que...

0: de una canción. Yo pensé que era alguna nota de voz. Don Medardo, ¿qué dice? Ponga ingratitud de Noel Morales. Gracias. Este es otro exitazo allí, ¿no? Alvarito Muñoz, ¿qué dice? Ya mismo de coraje me pongo a chupar, dice, porque no pude ganarme esa pantallota que sortearon en Antena por el Día de las Madres. Ya hicieron el sorteo, ¿no? Ya se sortearon los premios. Ya
1: sí, están, señor.
0: Ya están los ganadores. Doña Margarita Lainez, feliz fin de semana. Gracias para usted también, doña Margarita Lainez, ¿no? Ahí está la música lírica que pidieron.

Dice don Medardo, qué rica pieza, abogado. Gracias. Linda pieza musical. Gracias. Ahí está don Medardo. Qué rica pieza, dice abogado. Gracias, gracias. Gracias.

0: solitos, chupan solitos, no comparten, no invitan. A ver, Caballo Rojas al aire, ¿eh? ¿Qué dice Caballo Rojas? Caballo Rojas al aire.
1: Muy buena, abogado, muy buena su programación. Buena su programación. Esa está a las 9:30. A ver si quiere, vamos a hacer una con ellos. Está bueno los ñaños. Los ñaños están buenos. Creo que te va a hacer, el próximo va a quedar ahí. Solo ¿sí se escuchó?
0: Ya, sí, sí.
1: ¿Se escuchó, abogado? ¿Se escuchó?
0: Sí, sí, sí.
1: Ya sabe, ya. Nosotros estamos candidato, candidato está usted. Yo le voy. 20 votos para usted.
0: Ya.
1: Ya le vamos a ver HR, HR. Fin de semana nomás. Una vez, dormir tempranito. Vamos piadito.
0: Ya. Gracias, gracias, don Caballo Roja, que es hasta las 9:30, dice. Ah. Ahí está la música líquida.

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1: Dos más, por favor, dos más, que por ella quiero brindar.
0: Vaya ahí, rica pieza, dijo don Medardo. Y lo peor que es, rica pieza, abogado.

0: Chongo a ver el partido. El Chongo también me pone en el partido mañana. Oiga, la gente nos envía mensajes. Don Juan Diego Lascano Terán, saludos amigos Dalton. Llegó el fin de semana, siguen las fiestas en la parroquia de Colón, Chachandú y Manglar Alto. Hay productos locales y hay ferias locales. Hay que ir a hacerles el gasto con todos los cuidados que tengamos. Buen fin de semana, don Juan Diego Lascano Terán. Don Milton Rodríguez, buenas noches, licenciado Dalton. Muchas bendiciones a usted, a la mamá de las radios Antena Península, por haber ganado los premios. Tanto mi esposa y a mi cuñada ganaron, ¿ves? La esposa y la cuñada de don Milton Rodríguez. Muchas gracias a mi panita Dalton, muchas bendiciones. Y a don Hernán Rodríguez por reconocer el Día de las Madres. Gracias, atentamente, Sofía, el oyente Milton Rodríguez. Y por acá también dice, tengo audios también, ¿eh? A ver qué dice la gente. La gente se activó, oiga, la gente se activó y quieren que me quede aquí hasta las 9:30, así dicen. Escuchemos.
1: Buenas noches, abogado. Oiga, aquí con la señora, aquí en la fila. Ponga, por favor, cómo voy a olvidarte del segundo rosero, ¿ah? Con esa canción nos vamos de luna de miel, por favor.
0: Usted anda con la señora Escorpión, oiga, y se van de luna de miel. ¿Cómo voy a olvidarte? No ha salido de segundo rosero. A ver, por acá había otro audio de Forever, me parece. Sí, a ver, había un audio de Forever. ¿Dónde están? Yo le envié, aquí está.
2: Pariseo.
0: Forever.
3: Cordiales y vitres, abogado. Ahí lo estamos reportando. Aquí no estamos reportando, acá en la trinchera de la perrera de Tango Taco. Aquí estamos a full sintonía como todos los días, ya sabes. Hay una cancioncita, póngase una cancioncita. Póngase la vecina chismosa ahí. La vecina chismosa. Esa es mi vecina chismosísima, pues.
0: No está mi vecina.
3: Es la noche, abogado. Mira, aquí estamos, ya sabes. A full sintonía, aquí en la. Entrando en la trinchera de la perrera de Tango Taco, a veces que sale una jugosa.
0: Oiga.
3: Excelente noche.
0: Oiga, el día de hoy no ha estado aquí mi vecina, pues. Ya, pero ella no es chismosa. No ha estado aquí mi vecina, pero ella no es chismosa, por si acaso. ¿Eh? Más respeto para ella. La vecina chismosa es de Clarita Vera, ¿no? ¿Ah? ¿Cómo es? Pariseo. ¿Cómo? ¿Cuál vecina?
4: Licenciada Vanessa Santo.
0: No está, se perdió el matute, se perdió las canciones, ¿no? Bueno, ¿quién más por acá? Don Julio Ángel por ahí nos envía, ve, mira esa foto ahí, están con una, esa de que Martens, ¿ah? Que americana, ecuatoriana, esa latita, ve. ¿Ah? Con esas músicas voy a brindar con unas enlatadas del Tutti. Aunque sea porque no hay para más, dice. Son buenas, ¿eh? Son buenas. Vea, no hay cerveza helada. O sea, no hay cerveza que... O sea, ¿cómo es la frase? A ver. Toda cerveza helada es buena. Toda cerveza caliente es mala.
5: Independiente
0: de la marca. Toda cerveza así, recontra que helada, es buena. Y toda cerveza caliente es mala, así por más que sea de buena marca, ¿no? Buenas noches, abogado. Póngame una música dedicada a mi vecina, la zapa del barrio, que de la ventana no quiere salir, dice. Ah, ya. La vecina chismosa de Clarita Vera. Póngale ahí la vecina chismosa de Clarita Vera. ¿Cómo? Ah, la que pidió Escorpión, ¿ah? Que se va de luna de miel, dice. ¿Ah? Se va de luna de miel. Oiga, cuidado van a salir más escorpiones chiquitos. 20:11, a ver.

0: con la colorada de la vuelta.
1: Ah, eso no es nada.

0: eso. Ayúdame a controlar mi lengua. 20, 14 minutos. Pedrito dice, a ver, primero, doña Lourdes Villón, bendecida noche, abogado. Gracias, Lourdes Villón. Doña Lourdes Villón allá en la parroquia Atahualpa. Pedrito dice, música líquida, jaja, dice, bien, Dalton y Stalin, un éxito, dice Pedrito, bien,
1: gracias, gracias.
0: Bien, Dalton, Stalin y HR, éxito, programa Los Ñaños, dice, no, aquí estamos, todavía estamos en la verdad sin mordaza. Todavía estamos informando. Ya.
2: Bien, sí, señor.
0: Bien, Dalton, Stalin y HR, abrazos, un éxito. Dice hasta las 9:30, dice, no creo, Dalton. Ah, Pedrito dice. Ah, ve por acá otro mensaje. Forever es fariseo, dice, no lleva las corvinas, dice.
2: Sí, señor.
0: No, ah, no, los corviches debe ser, ¿no?
2: Sí, señor.
0: Fariseo no lleva los corviches. Ray Joan Vera dice, abogado, saludos por todos lados, hay corrupción, resulta en el registro civil. Bueno, ya está hablando de otro tema, ya estamos ahorita ya con música líquida.
3: Pariseo.
0: Dice por acá, otro mensaje, Lisbeth B.A., muy buenas noches, don Dalton, bendiciones, desde la Vinicio Yagual 2, gracias a toda la gente de la Vinicio Yagual 2, don Ángel Yagual, pulgar arriba, desde la parroquia Atahualpa también, gracias, gracias. Aquí estamos unos minutitos más, así que pueden pedir sus canciones, así que el DJ está complaciente ahorita.
2: Sí, señor.
0: ¿Cómo dice? Y está contento ahí con ese matute de ladito que le enviaron, oiga.
1: Gracias, gracias, gracias.
0: Gracias, Pedrito.

noches, complacencia inmediata. Póngase, te vi con mis propios ojos de segundo rosero, dice. Ah, Leo Mayergo conectado a la transmisión allí.

0: chévere, abogado, por hacernos reír un rato, dice, por animarnos con la música. Aquí estamos, oiga, al mal tiempo, buena cara, Mari Álava.
1: Ya listo.
0: Ya listo, listo, listo. Chévere, abogado, póngase la música por nuestro bien. Ese es un himno, pues, por nuestro bien de Segundo Rosero. Por acá, Alvarito Muñoz, ahí aguanta el matute una hora más, dice. Ya se acabó el matute, oiga. ¿Sabe que por acá me dice la compañera? ¿Puede decir? Dice, abogado, un six. ¿Qué dice? ¿Me está invitando? Ah, sí. ¿Cómo dice? Sí, claro, porque la vez pasada me descontaron del fin de mes. Entonces, si me está invitando, chévere. Abogado, un six, dice, ¿qué dice? Si está invitando, chévere, porque la vez pasada me descontaron del fin de mes. Ya. ¿Quién más por acá? A ver, dice, complacencia inmediata, un mosaico de Segundo Rosero. Ya no vamos a tener tiempo. Pude ver el concierto de Segundo Rosero en Manglar Alto. Tremendo talento ecuatoriano. Ah, ya, che.
2: José Villao.
0: José Villao lo trajo, ¿no? Él lo trajo a Coloncho, Manglar Alto y Chanduy, el prefecto. Juana Rodríguez, buenas noches, abogado. Tendrá que recordarme de Claudio Vallejo. Gracias. Están buenas las piezas, dice. Bendiciones, ¿ah? Están buenas las piezas, dice. Doña Juana Rodríguez, allá en el Cantón Santa Elena, ¿no?

0: esta diversión para pedir una complacencia inmediata. 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Muchas gracias.
1: Gracias, don Medardo. Gracias. Chévere. Ahí está, póngame disimula, por favor. Hoy me saco el jugo. Hoy me sacó el jugo el sol, dice. Por eso ahorita en la noche nos estamos desquitando, dice don Medardo. Estoy haciéndola de albañil, chupándome la plata, dice. El lunes vemos cómo pagamos lo que se debe. Ah, pila una cuenta para hacer mi aporte, dice, para que siga la fiesta. Disimula y la colorada infiel, por favor, dice don Medardo. Ahí está con una. ¿Ve? Ya cambió. De sol a Royal Dutch. ¿Ah? ¿Qué le parece? Ahí está la foto, ¿eh? Ah, sin hacerle, o sea, no con la intención de hacerle propaganda a la marca, ¿no? Pero, ojalá algún rato nos puedan auspiciar este segmento. Si algún rato conseguimos un auspiciante para este tipo de segmento, lo hacemos todos los viernes. Pero ya, te cambió de sol a Royal Dutch. ¿Ah? ¿Qué le parece? Se atiende bien, don Medardo, ¿ah? Se atiende bien. Es que cuando él escucha esas ricas piezas, ¿no? Ahí el hombre se atiende bien.
2: Vea esa belleza.
1: Ah, ahí está don Medardo, ¿ah? Bueno, 20:26, unos minutitos más que nos vamos.

ve, ahí está una otra fotito, ¿ves? Sí. Antioqueño. Buena la música. Salud, abogado. La gente está de antioqueño también, ¿ah? ¿Eh? Vea usted. Ahí está esa fotito, ¿ves? Un antioqueño ahí. Ah, parcero, dale vuelta al antioqueño, parcero.

0: acá. Buenas noches, abogado. Póngase la guayabita que le gusta a mi señora, que hoy se ganó el televisor. Muchas gracias a la radio, la mamá de las radios, dice, se ganó el televisor, ¿ah? Ahí está complaciendo la guayabita de Jenny Rosero. Alvarito Muñoz, apoyo el comentario de Don Medardo, dice Alvarito Muñoz. Chévere, sí, sí le puso la música de Don Medardo, ¿no? La que pidió Don Medardo. Ya, por acá, audio, ¿ven? Audio ya en estos últimos minutos que nos vamos, escuchemos.
1: Cordiales 103, abogado Dalton. Aquí andamos en el portable 1514 desde Miami, andamos escuchando esas lindas rocolas. Póngase una de Wilson Palma, póngase una, abogado.
0: Ya, ahí está la gente, los amigos taxistas en Miami andan, ¿no? Dice por acá, faltó la colorada infiel de Aladino, dice. La colorada infiel de Aladino. Don Medardo allí. Ahí están los mensajes, oiga, ya en la parte final porque estamos de retirada. Cualquier cosa, avisen. Cualquier cosa, avisen dónde es el point para caerles, ¿ah? Ahí está mi pana Jimmy Montero, ahí está, saludos, perdón, Joffre Montero es, ¿no? Saludos para Joffre Montero. ¿Sabe por qué? Porque me dice que donde Jimmy es el point. Ahí está, 7-3, ahí está Jimmy Montero, Joffre Montero, perdón.

0: doctor Carlos Yagual, que está escuchando por acá, la gente me dice, un panita ahí, ya descansa, papito, ya descansa. Oiga, estás en la mañana, estás en la tarde, noche, y sigue todavía, a veces las 9 de la noche, y sigue todavía. Oiga, ya descansa, papito, ya descansa. La gente no deja, pues, ¿no?
1: Ya el camino descansa, papito, lindo.
0: No dejan descansar, pues. Ah, ahí está, dice Don Medardo, centro de Santa Elena, dice, para tomar unos cócteles, traiga a la coqueta y a la diabla, dice, yo corro por la cuenta. Ahí está, ¿ves? Entonces, Santa Elena es el point. Ah, Santa Elena es el point. Ahí está Don Medardo, él corre por la cuenta, dice. Ah, chévere, ahí está. Les estábamos preguntando, ¿no? Avisen dónde es el point para caerles. Vea usted, Huanchaca, también está la foto de la Huanchaca. La gente está hasta de Huanchaca, dice. Aquí nomás de Huanchaquita, nomás abogado, no hay plata, dice. Ahí está la foto de la Huanchaca, oiga. Ah, la gente está de Huanchaca. Unos panitas la semana pasada estaban de Caña Tierna.
2: Sí, señor.
0: Y se amanecieron.
2: Sí, señor.
0: Ah, full Caña Tierna y chévere. Bueno, a ver, tenemos alguna canción más por complacer. Ya, si no, para ir cerrando. Ahí estaba la colorada infiel, ¿no? Si te fuiste con el otro es porque te quiere más que yo. Ráscame aquí que me pica. 20:37. Buenas noches, dice. Buenas noches, dice. Una de segundo, Rosero, melancolía. Ya salió melancolía, ¿no? ¿Sabe cuál no ha salido de melancolía? Mi primera vez. No, de segundo Rosero, perdón. Mi primera vez. Ya, de segundo Rosero. Melancolía ya salió. Sí, melancolía ya salió. De segundo Rosero, esta es mi primera vez. Ya. Sí, cuando Dalton Yagual hacía programas rocoleros allí, antes de hacer noticiero, Dalton Yagual empezó haciendo programas musicales hace como 30 años. Haciendo programas musicales. Y una de las canciones en esa época era mi primera vez de segundo Rosero. Escuchemos.

0: audios. La gente se ha activado, oiga, pero ya tenemos que irnos. A ver qué dice por acá, más audios.
1: Wilson Palma, abogado.
0: Ah, Wilson Palma estaban pidiendo. Por acá otro audio, escuchemos qué dice la gente.
2: Buenas noches, abogado, buenas noches. La del segundo rosero ahí, que me llamen vagabundo y borracho.
0: Ya, ya salió también vagabundo y borracho y loco, ¿no? De segundo rosero. Ahí están los mensajes. Dice por acá, ahí me envían otra foto, ¿ves? La gente está haciendo San Viernes, oiga. Pero con un helado allí, una Pilsener Light y un heladito, ¿ya? Un maracumango allí, un helado de maracumango, ¿ah? Un helado de maracumango, ahí está, con una cerveza. A eso es tipo michelada, pues entonces, ¿no? Claro, es un maracumango y le están poniendo cerveza. Ah, ya, pero eso no es ahorita, esa foto es del día. Esa foto es del día, claro. Esa foto no es de ahorita, pues. Ah, a ver qué dice por acá. Cualquiera de segundo abogado, esas son pepas, dice. Palabras bonitas, abogado SR, dice. Palabras bonitas, abogado. Ah, de segundo rosero, ya. Palabras bonitas. Domedardo dice, pilas, me avisan si vienen, si no para coger otro rumbo, dice. Hoy es mi cumpleaños. Ah, cumpleaños de Domedardo. Y no dice nada, felicidades, que cumpla muchísimos años más, que Dios la bendiga. La única dice que no la traigan a la licenciada Zully porque ella está enfermita, ya así chévere, ¿ya? Y vamos a tomar, claro, no puede la licenciada Zully porque está delicada de salud. Su garganta ya aquí para hasta el día lunes ya está, pero ella no toma tampoco, ¿no? No toma la licenciada ahí, ¿no? Entonces, ahí están los últimos mensajes, los últimos audios. Señoras y señores, 20:43, ya prácticamente despidiéndonos porque toca ya cerrar, ¿no? A ver qué dice por acá don Darío. Abogado, ¿cómo está? Buenas noches. Está raya 8 esa pieza, dice don Medardo. Porfa, una de Cecilio Alba. Vagabundo, dice. Vagabundo de Cecilio Alba. Y por acá don Pablo Sánchez nos envía una fotito. A ver qué dice la fotito. Vea usted, mire esa funda, ¿ve? La gente ya está. Ahí está el Six, ¿ya? Ahí está un Six. Este es siembra, ¿no? Siembra. También la gente le hace ahí esa fundita y ya han ido comprando un Six. ¿Ah? ¿Cómo dice? También es de día. Ah, la gente me está enviando fotos del día. Pues no es de ahorita, pues. Tiene que ser fotos del momento. Ya otro audio. A ver, saludos Antena 3. Saludos al compañero Danielito Parrales, más conocido como Bachata. Feliz cumpleaños, dice. Está cumpleaños Bachata. Danielito Parrales, dice. Está en la grata fecha de su cumpleaños. Ah, felicidades, que cumpla muchos años más. Que Dios lo bendiga. Más audios, escuchemos.
1: 73, abogado. Ponga mi querido hijo de Pablo Cortés, confirme.
0: Mi querido hijo de Pablo Cortés, ¿ya? Bueno, ¿qué más por acá? Allá, don Medardo dice, mis fotos son reales, claro, ¿no? Fotos del momento, de ahorita, ahí que le están haciendo haciendo San Viernes, ¿no? Eso sí es ahorita, amigo Dalton, mire, ahí me envía, ¿ve? Eso sí es ahorita, dice, ya. ¿Eso qué es? Seven Colors. Allá, ¿qué es? ¿Vino es eso qué? ¿Aguardiente qué? ¿Caña qué es? ¿Vodka qué es? Allá, licor de vodka. ¿Sabora qué es? Sabora. No alcanzo a distinguir. Sabora. Chamoy. Sabora chamoy, parece que dice ahí. ¿Qué es chamoy? Ah, pero bueno, es licor de vodka, dice. Eso sí es ahorita, amigo Dalton. Vodka, dice. Allá. Ahí está don Ángel González también ahí haciendo San Viernes, ¿ah? Ah, chamoy, tamarindo. Chamoy es el tamarindo. Vodka con sabor a tamarindo. Y no se va a chorrete. Pregunto. Cuidado, ¿eh? Cuidado, se la floja el que sabemos. Bueno, dice por acá, un cometa desde Muey, dice. ¿Ah? Un cometa, dice, desde Muey. Un videito ahí que me envían. Bueno, sí. Y por acá, un otro último mensaje. Fotos reales, dice. Vea, el congelador de don Medardo. Vea el congelador de don Medardo. ¿Ah? sé, está lleno ese congelador ahí. Ahí hay un par de zigs, ¿no? Ahí entre, la, entre el pollo y todo lo que tiene congelando allí. Está un par de zigs allí. Chévere. Y también tiene allí, aparte de la Royal Dutch, dice que está... Un dice Chinchona Drink. ¿Cuál es? Parto,
3: no sé, como algunitos y algunitas que no comparten, comen solitos.
0: Toman solitos, chupan solitos. Chinchona Drinks. Ah, ya, agua tónica. Está, está ahí, está. Se atiende bien, don Medardo. Se atiende muy bien. Póngase una de Néstor Álava, dice por acá. Póngase una de Néstor Álava, Alvarito Plujas, Alvarito Muñoz. Ya se va a terminar el efecto del matute. Sí, ya se terminó hace rato. Hace rato y se terminó el efecto del matute. Bueno, nos vamos, ¿no? O todavía tiene que complacer. Ya, tres canciones más, dice. Y nos vamos, ¿sí? Tres canciones más, 20 con 48 minutos. Oiga, nos hemos extendido casi una hora, oiga, del noticiero. ¿Sí? Nos hemos extendido casi una hora. Vaya ahí. Pieza abogado, dijo don Medardo.

0: importa. ¿Ah? Con todos me llevo.
1: Sí, señor.
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1: Sí, señor.
0: Algunitos.

complacido, dice Alvarito Muñoz, con mi música. Él pidió, más vale un amigo, sea borracho, sea un perdido. Ese es... más vale un amigo, sea un borracho, sea un...

0: por acá audio, la gente está activada, oiga, escuchemos.
1: Firme abogado, estamos full 5 días acá por los Miami. Amor de contrabando, mi abogado, confirme.
0: Por los Miami, amor de contrabando, dice, ¿qué otro mensaje por acá? A ver, escuchemos este.
1: Confirme abogado, estamos full 5 días acá por los Miami.
0: Ay, ay,
1: amor de contrabando, mi abogado, confirme.
0: A ver, repetí el audio, aquí está otro.

0: pasado. Si aquí estamos haciendo sobre tiempo, tantos atrasos, ya estoy descontando aquí, oiga, otro audio.
1: Ahí escuchándole, abogado Dalton. Hay que poner la música de la dulzura de tus labios. Bendecida noche. Ahí la, también la seguimos escuchando.
0: La dulzura de tus labios. Esa no la ubico. Don Medardo.
2: Ya sabe, pa' abogado, esta radio es del pueblo y para el pueblo. Pues se extiende una horita, dos horitas, pero usted tiene pues el agradecimiento del pueblo, abogado. Pues don HR da apertura al pueblo. ¿Por qué? Porque el pueblo quiere y ama a esta radio, porque le da la para la complacencia inmediata, para abogado. Por eso que la 91.7 es la primera de la provincia.
0: Y que viva el cumpleañero, que viva, está don Medardo ahí, está celebrando su cumpleaños. Ah, está. Así como el noticiero tiene que hacer un espacio rocolero de 2 horas los viernes, dice, ¿ves? Ya que no hay auspiciante, pues no hay auspiciante. A ver, escuchemos.
1: Abogado, es de Julio Solano. Es de Julio Solano, la dulzura de tus labios.
0: Ah, ya, de Julio Solano, la dulzura de tus labios. Ahí sí, ya, de don Julio Solano. Ok, son las últimas complacencias porque nos vamos. 20:57. La gente activada en este día viernes, haciendo San Viernes, ¿no?

El lunes llega un matute, dice. Y el viernes más, matute para el programa Los Ñaños, dice. Dalton, Stalin, la vecina Vane y HR, dice. Ya, lunes hay matute, viernes también va a haber matute. Habrá señales el día lunes, Pedrito. Leo Mayorga, abogado Dalton, póngase Semana de Bohemia, de Pablo Cortés. Chévere Los Ñaños, dice por acá. Leo Mayorga, Semana de Bohemia, de Pablo Cortés. Sí. Luis Rosales, Pedrito, está la gente conectada a la transmisión, ¿no? Bien, ya vamos cerrando, ¿no?

0: Señoras y señores, gracias por su sintonía, por su atención, por su tiempo, ¿no? Gracias por permitirnos acompañarles en este inicio del fin de semana, en este San Viernes, ¿no? Con el informativo La Verdad Sin Mordaza y, por supuesto, en esta última parte que nos hemos extendido más de una hora, ¿no? Con esa música líquida que a ustedes les gusta, ¿no? Chévere que lo hayan gozado, que lo hayan disfrutado, que se hayan divertido, que hayan, escuchado sus canciones, ¿no? Ahí está Lin Orrala complaciendo sus peticiones. Esto, pues, ese es el fin que tiene la radio. Por eso es que la radio no va a morir, ¿no? Como medio de comunicación tradicional, puede salir en redes sociales, plataformas, qué sé yo, otro tipo de medios a nivel digital, pero la radio tradicional no va a morir nunca, porque ese es el chiste, ¿no? El sentido de la radio tradicional, en este caso en frecuencia modulada, en FM, la 91.7 FM, acompañarles, informarles, aparte de también divertirlos, entretenerlos, ¿no? Y por supuesto complacerlos con esas canciones que a ustedes les gusta y le llegan hasta el alma. Así que chévere que sigan disfrutando de este San Viernes, ¿sí? Con control, eso sí, tome, si va a tomar, tome con control, ¿ah? Ahí el control del televisor ahí, o el del aire acondicionado, ¿ah? Tome con control, ahí está tomando y con el control del televisor ahí, tome con control, ya, si va a conducir, por favor, deje guardado el vehículo, o si va a tomar, deje guardado el vehículo, no saque, si va a conducir, cuidado, ¿ah? Cuidado por ahí, 21:03, así que chao, cuídense mucho, disfruten del fin de semana, pórtense bonito, no hagan daño a nadie, no permitan que nadie les haga daño a sí mismo, entonces cuiden a los más pequeños, cuiden a sus seres queridos, cuiden a su familia, no se expongan, no se arriesguen. Día lunes, con la bendición de Dios, nos reencontramos todos completos, sanos, salvos, íntegros, y por supuesto, pues, para seguir compartiendo con más a través de la 91.7 FM. Chao, que la pasen bien, feliz fin de semana, y disfruten, Dios mediante, nos reencontramos el próximo día lunes.
1: 21:04. 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

0: 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Una dosis de rocola. Directo a la vena, por favor.
1: Por favor, entiéndeme, caramba. 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

0: 7:02.
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0: 7:32.
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0: 8 horas, 1 minuto.
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2: 8:40.
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2: 8:42.
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1: 9:03.
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1: 9:06.
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1: 9:40.
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3: 9:43.
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1: 10:13.
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1: 10:14.
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1: 10:48.
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5: 10:53.
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0: Cápsula. 10 minutos. En 11 horas. 10 minutos.
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2: 11 horas, 48 minutos.
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3: 11:53.
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1: 12 horas, 39 minutos.
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4: 12 horas, 41 minutos. 12 horas, 41 minutos.
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2: 13:14.
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2: 13:15.
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1: 13:42.
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4: 13:44.
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4: 13:44.
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2: 14 horas, 7 minutos.
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3: 14 horas, 8 minutos.
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1: 14 horas, 31 minutos.
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1: 15:05.
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0: 15:34.
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0: 6 horas, 7 minutos.
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2: 16 horas, 56 minutos.
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2: 17 horas, 28 minutos.
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2: 17 horas, 31 minutos.
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1: 17:35.
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2: 18 horas, 12 minutos.
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2: 18 horas, 12 minutos.
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1: 18:38.
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1: 18:40.
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1: 18:40.

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2: 19 horas, 3 minutos.